Oye, ¿sabes? ¿Qué idiota, mate? Para no cosí, no cosí. 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Aloga, aloga, que aloga, que aloga, te. Oh, madame.